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Muy buenas noches, amigos, muy buenas noches tengan todos ustedes. Note, muy buenas noches a tutti. Hola a todos, ciao a tutti. Muy buenas noches, a partir de este momento vamos a compartir muy buena música, ¿eh? Quiero agradecerle a Rita por su pase de controles.

bueno, voy a saludar a la gente que me acompañan en esta tarde, noche, en esta linda Radio Sol y Luna. Voy a saludar a Jackie, a Misiones, a Rita, a Elbo, a DJ Bello, a Dani DJ, a Ana, a Claudio, a Ciro, a Paola, a Félix, a Alex, a Claudio, a The Chrome, a Fenice, a Marica, a Carlota, a Rosweiler y a la Zurra, ¿eh? Y este azulcito que está acá, que no tiene nombre. Muy buenas noches a todos, gracias por acompañarme, ¿eh? Bueno, vamos a comenzar a disfrutar lo que es la música. La música. Y llega aquí en África.

Y así escuchábamos aquí en África, el africano, qué linda música, estamos en el, recién comenzando a disfrutar de la misma. Seguimos. Y ahora llega Magneto.

Y así escuchamos a Magneto, Vuela, Vuela. Bueno, vamos a seguir disfrutando de la buena música y esta canción que viene a continuación va dedicado ¿para quién? Para Rita, Rita, ¿a dónde estás? Y llega Pitbull junto a Kaoma. Perdí, Rita.

Escuchamos más Pitbull versus Kaoma, dedicado para quién, para Rita, la rumbada. Bueno, vamos a seguir disfrutando de muy buena música. ¿Qué música? Estamos con este comienzo de este día lunes, seguimos disfrutando de la misma, buena música, por supuesto. Bueno, esta música que viene a continuación va dedicado para Paola. Paola, para vos, para que lo disfrute. Y llega Diviana.

Y así pasaba Diviana, con Noches de Media Luna. Bueno, este tema que viene a continuación va dedicado para Marica. Marica, para vos, para que lo disfrutes, ¿eh? Y espero que te guste.

Y así escuchábamos a Chayanne con ese temazo, Salomé. Bueno, esta música que viene a continuación va dedicado para Alicet, para ti. Y llega el símbolo.

Y así cantaba el símbolo, levantando las manos. Bueno, vamos a seguir con la música, y esta música es ¿para quién? Para Ana. Y llega los hermanos Rosario.

Y así escuchábamos a los hermanos Rosario Morena, Morena Ben. Bueno, un saludo para Jessica, que nos escucha a través de distintos reproductores. Bueno, para Jessica llega la máquina.

Y así escuchábamos a la máquina con esa linda canción, mi reina, ¿dónde está mi reina, Un saludo, saludo para Jessica que nos escucha. Bueno, vamos a seguir disfrutando de la buena música y llega Ricky Martin.

0: Y así escuchábamos los cuatro hermanos Rosario, ¿eh? Rompe cintura. Bueno, gente, yo hasta aquí llegué. Muchísimas gracias a todos por haberme acompañado en esta noche, ¿eh? En esta noche en la cual hemos escuchado muy buena música. Les voy a dejar esta canción de Verónica Castro para que lo disfruten. Y bueno, y decirle, no mani, hasta mañana. Hasta mañana, tutti. Nos encontramos a la misma hora para todos ustedes. Nos vemos. Chao.
1: Chao. 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